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2: Listo, llegamos. Saludando hoy a Desiderio y mañana a Susana. Es el onomástico del día de hoy. Muchas gracias, ¿cómo están? Buenas noches, bienvenido acá en el 101.5. Partimos, arrancamos La Previa este día sábado 23 de mayo, fin de semana largo, en La Previa.

Fernando Cristian Peña en el sonido, la Norma Sabra Caras Palabras. Le damos la bienvenida nuevamente a toda la gente que recién se integra a la sintonía de La Previa, junto a Botillería y La Pipa y Open Hotel y la fiesta Retro Zona y Clásico, que es el 30 de mayo en el centro de eventos donde pasan cosas, Open Hotel Quillota Chile. Listo, 29 de mayo, está Álvaro Salas. 5 de junio, Claudio Narea con toda la música y Los Prisioneros. Bien, seguimos con esta música acá en La Previa.

a las 12:30 horas jugó Audax Italiano con Cobresal. Y también jugó, atención, jugó Ñublense con la U de Conce. Y a esta hora está jugando Unión La Calera con Palestino, clásico de Colonia. ¡Qué buena! Mañana 24 juega Deportes Concepción con Huachipato, el colista. Deportes La Serena con Limache. Vamos a ver qué hace Limache allá en la cuarta región. Si el tomate se come la papaya, vamos a ver. Y qué clásico de siempre. Mañana, 18 horas, Católica juega con Colo-Colo. Buen partido aquel, ¿eh? Buen partido. Juega en el Claro Arena. Creo que sin visita, ¿cierto? Solamente está vendido el Claro Arena, ya hace rato, desde que se inauguró está vendido. Y cierra la fecha para reponer el primer partido que hizo en el norte la fecha pasada. La U recibe a O'Higgins. También excelente partido, ¿eh? Buenos equipos. Eso es lo que pasa con la primera división. A la vuelta, el siguiente éxito de la música, revisamos lo que pasa con nuestra primera vez.

Estamos en vivo, estamos en directo trabajando para China esta jornada día sábado 23. Revisemos lo que se viene con la primera B. Bueno, ya se jugaron varios partidos. Recoleta con Cobreloa. También jugó Ranger de Talca con Santiago Wander. Jugó Deportes Iquique con Curicó Unido. Y ahora está jugando en estos momentos Deportes Temuco con San Felipe. Veremos qué pasa con ese partido. Y mañana tenemos partidos como Deportes Antofagasta con Deportes Santa Cruz a las 2:30. Mañana a las 15 horas juega Deportes Puerto Montt con San Marcos de Arica. Y mañana a las 20 horas en el Lucio Fariño Fernández transmite Sintonía Amarilla. San Luis recibe a Magallanes. Y cierra la fecha el día lunes Deportes Copiapó con Unión Española a las 20 horas en el Luis Valenzuela Hermosilla. Ahí está el fútbol. Vamos a la música, regresamos. 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

Saludos a toda la gente, como siempre, que está de cumpleaños, que está, por supuesto, haciendo alguna actividad, estás trabajando, estás viajando, estás en automóvil, estás en un taco tremendo. Tenemos, bueno, preparando quizás la llegada de las visitas en un aniversario, cumpleaños, en la terraza, en el salón grande que tiene ahí, las casonas que tienen grande, en el comedor chico, un ambiente familiar, no sé dónde quiera, donde usted lo va a hacer, está escuchando la previa, con esta música en el 101.5.

Susana. Susana Bermúdez, ¿eh? Mamá de un amigo periodista, Cago Carmona. Susana Gatica, nuestra secretaria Ancla también, ¿eh? Así como Cristian Peña del Ancla, acá en la radio. Susana Gatica es la imagen. Usted entra al diario, está ahí. Ella, hola, buenas tardes, ¿en qué le puedo ayudar? Ella es, pues, ¿eh? Susana Gatica. Sí, pues, hija de René Gatica, es jugador de San Luis de Quillota y de T también. Ya, vamos a la música, regresamos acá en la previa.

Tengo un saludo acá, escrito ya para Fidel Espinosa, de parte de toda su familia. Él es fanático, pero recote contra fanático, de esta música, de este trío noruego, Ajá. Vamos a escuchar dos temitas de ellos, que están, por supuesto, invitados también a la fiesta de retro, que va a sonar, por supuesto, estos temas de Ajá. Así que para Fidel, un abrazo grande de toda la producción de La Prede y de tu familia. Hasta ahora están celebrando y cantándote el cumpleaños feliz, porque me dijeron que fuera hasta ahora. Bueno, para ti, el saludo y el cumpleaños feliz, cortito. Cumpleaños feliz, gracias. Eso era, muy cortito, Fidel. Vamos con la música tuya, dos temitas del tío noruego, Ajá.

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Bueno, después de un fin de semana especial, de donde rindieron honores a los héroes de Iquique en diferentes comunas de Chile, tenemos que decir que tenemos la previa del penúltimo día de este fin de semana largo, que comenzó el día 20, para muchos, ¿ah? Y otros llegaron acá a nuestra zona, así que bienvenidos. Mañana tienen que partir a sus lugares de origen, Santiago, al norte o sur del país, o extranjero. Así es la cosa. Algunos vienen, así tienen, aprovechan estos 5 días de descanso. Seguimos con la música. 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

quiero dar un consejo a toda la gente que tienen que dominar la ansiedad. Dominando la ansiedad, salen los negocios, salen menos preocupación, usted adelgaza porque la ansiedad también uno come. Los que son ansiosos le dan ganas de comer. Si la última comida tiene que ser 20, 21 horas, así como máximo 22, así como, pero livianito. Si no, se queda ahí con eso, y después no se queje, ¿no es cierto? Bueno, eso. Usted baja de peso también por su imagen, pero también por salud, ¿no? ¿Cierto? Por nuestro señor corazón, que se lo va, y también la rodilla, la columna, se lo va a agradecer. Ya, vamos con la música, regresamos acá en La Previa.

consejo también acá en la previa, dejar, por supuesto, de ser sedentario, usar la bicicleta, caminar, deje el automóvil en casa, si vive a 10 cuadras del su lugar de trabajo, vaya caminando, vaya caminando, vaya caminando. Pucha que después las pantorrillas le va a agradecer. Trate de subir escaleras, bajar escaleras, así las pantorrillas le va a agradecer. Hay ejercicio así como de subir y bajar los talones, también le va a agradecer eso. Levantar las piernas un ratito, hacer una mini pesa, también se le va a agradecer. Los músculos después de los 50 comienzan a desaparecer. Ayude a que tenga sus músculos bien puestos en su cuerpo. Ya, seguimos avanzando con buena música. Quiero saludar a los amigos de 55, 60 años que todavía juegan a la pelota, todavía juegan básquetbol, todavía juegan voleibol. Ah, todavía juegan handball, lo he visto jugar. Así que, tacataca, también es divertido jugar. Ping-pong también hace ejercicio, aunque usted no lo crea. Si tiene una mesa de ping-pong, juegue con su hijo, con su nieto, con su sobrino, con su amigo, su vecino. Te invito a jugar ping-pong. Ahí toman unos juguitos, comparte, echa la talla. También salud mental. Ya, vamos con la música, regresamos acá en la previa.

Recuerde, el 29 de mayo está Álvaro Salas, 30 de mayo Fiesta Retro Zona de Clásicos del 101.5 y 5 de junio Claudio Narea. Eso es los panoramas, tres panoramas que tenemos acá para Open Hotel Quillota Chile en estos fines de semana terminando mayo y comenzando junio acá en La Previa.

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terminando de limpiar el automóvil porque va a salir ahí con la ñora, o usted está limpiando para salir con su pololo, con su novio, ¿por qué no? Si muchas mujeres invitan a los hombres a salir ahora. No, sí, pues si están empoderados, sí, por supuesto, me parece espectacular eso. Te pasan a buscar, ya salgamos, damos una vueltecita. Yo te paso a buscar, yo te invito, no, yo pago, dicen las chicas. Perfecto. Y después tú invitas a ella, sí, bien, sí, tiene que ser compartido ahora. Yo soy el antiguo, así, ¿eh? Yo soy más caído, abro la puerta todavía. Yo invito, no, me gusta que inviten a la mujer, yo invito. No sé qué opina usted en su casa, quién es usted. Ya, vamos con la música, regresamos acá en la previa.

Bueno, seguimos avanzando con buena música sin parar. Estamos en este fin de semana largo con estos pedidos musicales. Bueno, vamos a escuchar dos temitas de esta artista que, por supuesto, viene a Chile, y usted quizás no sabe, Corona. Dos temitas de Corona de los 90, que estará también en la fiesta retro el 30 de mayo, ahí presente. Dicen que Corona, no sé, escuché por ahí que venía a Quillota. Sí, la misma que canta Try Me Out y toda esa onda. Parece que viene a Quillota, después se lo vamos a contar. No sé si se va a resultar o no, pero parece que viene a Quillota. Ya, vamos con la música, regresamos acá en la previa.

estamos, gracias por toda la sintonía. Esto fue La Previa en el 101.5. Gracias, Cristian Peña, la Lorna Sábal acá en las palabras. 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Ya se viene el disco Dance Mix. Gracias.

0: Y hasta aquí llegamos con la previa. 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

5 de la madrugada, con un minuto. 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
2: ¿Cómo están, amigos? Bienvenidos a esta edición de Agrifuturo. La agricultura de hoy para el mundo del mañana. Hoy me acompañan la mayoría de los socios de AGER Consultores. Lamentablemente el socio Eduardo Salgado por motivos personales no pudo participar en esta ocasión. Y estoy con el resto de los socios de AGER Consultores, Gabriela Verdugo. Hola Gabriela, ¿cómo estás?
3: Hola Eugenio, hola a todos.
2: José Antonio Laeta, que me ha acompañado normalmente en la conducción. Hola José Antonio.
4: Hola Eugenio, ¿cómo estás?
2: Muy bien, y Pedro Undurraga también, que en muchas ocasiones también participó en las grabaciones. ¿Cómo estás, Pedro?
5: Bien, Eugenio, gracias. Esperando este gran programa porque tenemos mucho que decir.
2: Sí, bueno, este programa es un programa especial porque por razones de tiempo hemos decidido dar término a este ciclo que tuvimos desde mayo del 2019. Y es la razón por la cual nos acompaña también Roberto Silva, dueño de la plataforma del Observador de la Radio Quillota, quien tuvo la gentileza de creer en este proyecto hace tanto tiempo y que nos acompañó incluso en el programa inicial. Y por eso queríamos cerrar el ciclo de Agrifuturo con Roberto también presente. Roberto, qué bueno que puedas haber tomado un tiempo para estar con nosotros en este cierre de este ciclo. ¿Cómo estás?
6: Muy bien, Eugenio. Un placer saludarte también a José Antonio, a Pedro, a Gabriela y a Eduardo, que no está, pero que también mi saludo cordial para él. Mira, es una situación bien contrapuesta a la que tengo, porque por un lado estoy infinitamente agradecido de la calidad del programa, de lo que ustedes hicieron para apoyar y respaldar todos los esfuerzos agrícolas de nuestra zona, que al fin y al cabo es lo único que tenemos. Y ver los que este programa llegue a su fin después de ya 7 años, ¿no? De que están al aire, es realmente bastante complicado para mí este instante, porque siento, como les digo, una enorme gratitud y una gran pena, porque mucha gente se va a quedar sin escuchar a personalidades del agro como son ustedes, gente que tiene un recorrido académico importante y que las cosas que dice las dice con mucha solvencia. Y eso hace mucha falta siempre. A lo largo del tiempo uno ha tratado, a través de de los 55 años que tiene la empresa periodística El Observador, de hacer cosas vinculadas a la agricultura. Nunca nos hemos olvidado de la agricultura, al revés. Hemos generado, por ejemplo, una revista durante mucho tiempo, El Agro 2000, pero este programa adquirió un nivel y un despliegue como nunca antes tuvimos en temas agrícolas en nuestros medios.
2: Bueno, nosotros evidentemente siempre tuvimos la inquietud, como académico, que tú sabes, nos conoces evidentemente, en la difusión justamente de los temas agrícolas. La agricultura no solamente es una gran actividad, tremenda actividad para nuestra zona, ¿ya? Nuestra región, es importante el tema agrícola. Y siempre hay cosas que comunicar y muchas veces la comunicación de tan diversos temas que involucran la agricultura pasan de largo y mucha gente no se entera. Incluso los que estamos metidos en la parte agrícola, muchas veces hay temas que no tocamos, no los conocemos. Y este espacio que nos abriste, evidentemente, nos dio la posibilidad de hacerlo interesante en la medida en que los invitados que trajimos fueran interesantes, que tuvieran cosas distintas que decir, visiones desde todos los ámbitos en que vamos a darle una vuelta a todo lo que es la agricultura de hoy, los desafíos que tienen. Así que, una vez más, a nombre de AGED, evidentemente, agradecer este espacio, porque no es fácil encontrar un espacio así. Intentamos, por otros lados, también en su tiempo, y no nos fue bien, ¿ya? Sin embargo, contigo tuvimos esta aceptación y hoy día estamos por motivos un poco ya personales que nos van pillando también los años, ¿ya? No somos tan jóvenes y nos empiezan a complicar ciertas materias que nos complican un poco poder cumplir de buena manera con la radio, contigo, con tu equipo de gente y con los auditores. Pero bueno, hemos hecho una tarea larga y creo que bastante fructífera cuando uno escucha a la gente que te comenta que lo escuchaba y nos ha tocado incluso gente que no estaba necesariamente vinculada a la agricultura, pero que igual lo escuchaba, lo encontraban, parece interesante, algo les gustaba de esto. Así que fue una muy buena experiencia, pero vamos a tener un poquito un tiempo en el siguiente bloque de contar alguna anécdota de cómo fue este recorrido en Radio Quillota. Vamos a ir a una pausa y volvemos.
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2: Bueno, como comentábamos, estamos llegando a cerrar un ciclo de bastante tiempo trabajando en esto y evidentemente cada uno de los socios de AGER Consultores tuvo su propia forma de mirarlo, su experiencia y le tomó más cariño o menos cariño o le recordó ciertas cosas distintas. Gabriela, ¿tú tienes algo que comentar? Sí, ¿cuál sería tu percepción hoy día que estamos cerrando esto?
3: Mira, yo tengo la misma sensación que ustedes dicen, de un poco de tristeza, porque ya nos habíamos acostumbrado, era rico el encuentro, aunque fuera virtual, con otra gente. De las cosas que más me impresionaron positivamente es la recepción de los invitados, Fede. Cada vez que tú llamabas a alguien para invitarlo, siempre hubo una muy buena disposición, siempre hubo, oye, qué rico lo que están haciendo, qué interesante. Y eso me parecía a mí muy bien. Yo entiendo, los investigadores tienen necesidad de difundir, pero no la difusión que acostumbran en un paper científico que cada vez lo lee menos gente porque hay millones de papers en el mundo virtual. Esa comunicación de el contar realmente lo que te pasó, qué es lo que estabas pensando, te permite interactuar un poco más. A mí me vino estupendo este ciclo de proyectos porque justamente en el área mía mantuvimos y mantenemos todavía unos proyectos de investigación. Entonces, uno va adelantándose a contando las cosas que está descubriendo o que está planificando, que le resultaron o que no le resultaron. Y la otra cosa muy grata es cuando de repente llegué a un campo y usted, señora, ¿qué hace aquí? Me dijeron, bueno, le dije, yo me dedico a las flores. Ah, pero es que yo creí que usted trabajaba en la radio nomás. Porque me había escuchado, era un agricultor de Nogales, de mayor.
6: Aceptada
3: Así
6: la
3: que
6: propuesta.
3: fue muy, muy, muy agradable, muy, muy interesante. El proyecto de Agrifuturo era tratar de hablar del futuro. Chita, fíjate que justo estamos cerrando en un momento que yo personalmente veo que el futuro está medio complicado. Está medio complicado. Hay un encarecimiento de insumos agrícolas muy fuerte para el agricultor pequeño, mediano o grande. Por otro lado, hay una competencia bastante fuerte, diría yo, de los países vecinos. Nosotros un tiempo muy largo no teníamos otros países que exportaban a la misma época que nosotros, ¿verdad? Ahora tenemos un desarrollo fuerte en Perú, en Colombia,
5: Claro.
3: Argentina, que a veces nos queda un poco atrás, pero que están siendo como el aporte del hemisferio contrario y que era nuestra gran fortaleza. Entonces, estoy un poquito preocupada de la agricultura
5: Hay
3: de
5: muchas
3: aquí
5: amenazas
3: para adelante.
5: todavía por delante.
3: Sí.
5: Sí. Pedro, ¿cuál es tu sensación como que pudieras transmitirle a nuestros seguidores con tu
3: Mira,
5: vivencia con Agrifuturo?
7: solo para retomar un poco lo que dice Gabriela, a mí me parece que nosotros intentamos abrir un abanico muy grande de la agricultura, no solamente nacional, sino que internacional. No podemos olvidar que hemos recorrido países, tuvimos con George Lukács, por ejemplo, en Hungría o por allá en Europa, gente que estaba trabajando en Francia, gente que estaba en México, gente que estaba en Perú, gente que estaba en Uruguay. Tuvimos contactos con muchas personalidades especiales en Estados Unidos también, que nos mostraron una visión diferente a la que nosotros normalmente vamos desarrollando dentro del país. Por supuesto que la gran mayoría de nuestra actividad fue centrada en el país. Pero hay dos cosas que a mí me parece interesante, además de lo que ha dicho Gabriela con respecto a la agricultura nacional. Y es que logramos, en alguna medida, mostrar aspectos inéditos de la dedicación de la agricultura o de la agronomía. Recuerdo muy bien una exalumna de la Facultad de Agronomía de la Católica de Valparaíso que se metió en una línea de la determinación de los contenedores para las exportaciones, un campo que no se enseña en la universidad y que de alguna manera se abre muy, muy interesantemente para que puedan desarrollar algunos colegas o agrónomos para adelante. Son aspectos que realmente a mí me llenaron porque de alguna forma se fueron abriendo algunos caminos que no estaban, que no se veían o por lo menos no se visualizaban claramente. Creo que en el ámbito internacional tuvimos bastante invitados de gente de Perú, tuvimos suerte de poder entrevistar al presidente Projas del consorcio que administra la Palta Haas en Perú, que nos dio una visión distinta a la que nosotros teníamos, digamos, en el fondo, y ver cómo se está desarrollando esa agricultura en otros países. Es muy importante saber qué pasa en otras partes, también para reenrielar o reenfocar cómo tenemos que seguir haciendo nuestra agricultura. Fíjate que los esfuerzos estatales, describimos toda la gama, la amplia gama de instituciones estatales que se dedican a la agricultura. Tuvimos invitados del SAC, de INDAP, de Corfo, de INEA, de FIA, en que explicaron claramente cuál era la intencionalidad que tenía el Estado y el gobierno a través de estas instituciones. Entonces hubo una gama muy amplia de tocar, de formas de tocar la agricultura, no solamente en los aspectos técnicos, sino que también en los aspectos de desarrollo que ha llevado a nuestro país en adelante. Y a mí me parece que eso ha sido valiosísimo. Creo que hemos ampliado con el trabajo que tratamos de hacer lo mejor posible toda una gama de agricultura solamente desde el punto de vista técnico o de lo que se hace con la producción de semillas, por ejemplo, que también planteamos una entrevista que fue muy, muy mirada y muy bien recibida, digamos, cómo se hace todo el trabajo en semilla. Yo estoy contento con lo que alcanzamos a hacer. Solo mostrar que es una lástima que en realidad estemos tan al fin de nuestras carreras como para tener que decir, mira, ¿sabe qué? Mejor dejémoslo hasta aquí.
2: Bueno, son los tiempos que nos persiguen y no nos dejan tregua. José
7: Así
2: Antonio,
7: es.
2: ¿cuál es tu, en par de minutos, que puedas
4: Sí,
2: contar cómo
4: bueno.
2: tú vives?
4: Gracias. Compartiendo, ¿no es cierto?, lo que acaba de decir Gabriela y Pedro, también es y mirándolo en retrospectiva, entendiendo que todas las entrevistas que se hicieron, y lo planteó Pedro y Gabriela con personas y temas, ¿no es cierto?, de tremenda potencialidad hacia el futuro. Para nosotros también fue una situación muy interesante porque nos permitió renovar contactos con personas que nosotros sabíamos que estaban y que nos dieron también la visión moderna, mucho más concreta de lo que se está haciendo hoy día para poder proyectar, ¿no es cierto?, el trabajo. Tuvimos, incluso conocimos gente que profesionales y personas, ¿no es cierto?, que trabajan en esta área, que no conocíamos. Sin embargo, nosotros sí conocíamos la gran mayoría de los entrevistados, que no los veíamos a veces hacía bastante tiempo, pero nos renovamos también en ese sentido y pudimos ver cuál es el desarrollo que ellos han tenido. Por lo tanto, desde nuestro punto de vista, esas personas también nos aportaron nuevos conocimientos a nosotros, qué es lo que se está haciendo hoy día. Por lo tanto, fue una experiencia realmente interesante y claro. Como se acaba de decir, ¿no es cierto? Los tiempos nuestros ya se hace más dificultoso para poder estar permanentemente estando a cargo del programa. Pero igual es un programa fue para nosotros una experiencia, para mí personalmente, una tremenda experiencia el haberlo hecho. Eugenio.
2: Gracias, José Antonio. Vamos a ir a una pausa y volvemos para cerrar esta parte con Roberto también en el próximo bloque. Vamos y volvemos.
4: Vamos.
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2: Estamos conversando con los socios de Ager Consultor y con Roberto Silva respecto a las experiencias que vivimos y cada uno en su visión a lo que fue este ciclo de Agrifuturo. Personalmente, hay algunos aspectos que me gustaría también destacar. Iniciamos el programa en forma presencial, grabando en los auditorios de la radio en Quillota, y después la pandemia nos hizo suspender nuestro empeño, nuestro esfuerzo. Ya no era posible grabar presencialmente y como en todas las cosas uno se empieza a adaptar y a buscar cómo lo hace y llegamos a la forma virtual que terminó siendo incluso muy interesante porque como decía Pedro nos permitió tener entrevistados que no estaban ni en la región, estaban muy lejos de Quillota como para venir a grabar, pero también gente que estaba en el extranjero y que pudimos tenerlos como participantes. Por lo tanto, hay que agradecerle también a toda esa gente que se tomó un tiempo, algunos en contrahorario, cuando entrevistamos a alguien que estaba en el hemisferio norte, teníamos que cuadrar las horas para que no lo interrumpieran en momentos que también ellos estaban muy ocupados. Tuvieron la buena voluntad para participar en las grabaciones, así que a toda esa infinidad de gente que pudimos entrevistar, hay que agradecerles también su tiempo y su permanencia. Evidentemente, nuestros seguidores. Hay muchos que escuchaban frecuentemente la radio, algunos con los cuales me he encontrado en este último tiempo que les he comentado que cerramos el ciclo, no lo podían creer, estaban entusiasmados con lo que teníamos cada domingo, pero bueno, así son los ciclos. Roberto, después de escuchar estas opiniones de nuestros socios de ayer, para cerrar ya esta parte de la despedida. Después vamos a seguir con algunos temas nosotros. ¿Qué puedes comentar o qué te parece lo que hemos
6: Mira,
2: conversado?
6: a mí me parece muy importante el aporte que ustedes hicieron. Muy importante porque viene de, como digo, personalidades académicas que estuvieron a cargo de la facultad y que tienen una visión distinta. Y a nosotros nos falta mucha extensión. Hay países como en Estados Unidos donde los extensionistas agrícolas son muy importantes, pero aquí no los tenemos. Entonces, generalmente la relación de la academia con el campo se producía a través de estos extensionistas que iban y recomendaban y planteaban cosas, hacían innovaciones, en fin. Esto ha pasado de alguna manera con el programa, porque la gente se encontró con los grandes temas tratados a su oído, ahí, cercano, en su casa, y pudo escuchar a grandes productores. Pudo escuchar a muchísimos exalumnos de ustedes hablar de los temas más diversos vinculados a temas agrícolas. Así que yo creo que el programa conformó una especie de clase a distancia para muchos agricultores, incluso para muchos ingenieros agrónomos, para mucha gente vinculada al tema del campo. Mira, yo tengo. He tenido conversaciones con personas respecto al programa de un entusiasmo increíble, porque han tocado temas que no se tocan y han traído personas que tienen un nivel, una estatura que nunca las habrían, ellos nunca habrían podido conversar con ellos. Entonces, todas estas conversaciones son interesantes. La mirada que han tenido también sobre la agricultura, la agricultura a tamaño nacional, no solo local. También eso es muy importante. No se acostumbra. Nosotros aquí hablamos de nuestros cuatro o cinco productos y de ahí no salimos mucho. Yo estoy trabajando hace mucho rato en un tomo de mi historia general de Quillota que tiene que ver con agricultura, que se llama Geografía y Agricultura. Y ahí hay un trabajo que ya está hecho en gran medida y hemos agregado nuevas cosas, nuevos elementos. Y yo les diría que en este programa que ustedes han tocado, en temas que han tocado en los distintos programas, yo muchas veces el domingo decía, pero esto debiera estar en un libro porque importaría a mucha gente volver a leerlo, escucharlo. Algunas recomendaciones que dieron productores, en fin, tantas cosas que se dijeron de temas técnicos, de temas comerciales, de temas de la forma en cómo se deberían realizar algunos procedimientos. Yo creo que el programa cumplió con creces todo lo que un productor agrícola o una persona vinculada al mundo agrícola podría haber querido escuchar. Y por eso los felicito, porque lo hicieron además muy bien. En algunas partes del mundo ya se está pensando que algunas carreras tienen que ser de posgrado y en el periodismo están en muchas partes diciendo que no tiene mucho sentido formar un periodista. Es mejor enseñarle un poco de periodismo a personas que tengan una formación distinta. Y yo siento que ustedes se han transformado en verdaderos periodistas. Explicando cosas, entrevistando personas, siendo simpáticos y entretenidos con las conversaciones que sostuvieron. Mira, yo creo que cada vez más de que esta sensación de que el periodismo sea de posgrado, si en alguna parte se fue representada mejor que en este programa, no recuerdo haberlo visto en algún otro lado. Porque eran decanos haciendo preguntas, directores de escuela haciendo preguntas y conversando temas. Eso no es lo habitual. Esto es una riqueza que aportaron ustedes de contenido y de trayectoria, que es muy interesante para un programa de difusión como el que estuvimos haciendo y estamos haciendo en Radio Quillota.
2: Bueno, para cerrar este bloque, queremos reiterar nuestro agradecimiento, Roberto, a ti y al equipo. La verdad que no nombramos nunca a las personas que están detrás también acompañándote a ti y en tu equipo, que nos facilitaban el trabajo, tanto en El Observador como en la radio misma. Así que a través tuyo y a través de esto que aquí has grabado, agradecemos también a todo ese grupo de personas que nos ayudaron muchísimo a esta tarea. Te agradecemos nuevamente. Ojalá tengamos alguna opción de repente encontrarnos en cosas mientras mantengamos estas inquietudes por transmitir lo que sabemos o convocar a los que lo saben para que lo digan. Así.
6: Exactamente. Oye, y un mensaje final. ¿Cómo estoy viendo de arrinconado a los hortalizeros que dieron el prestigio de la agricultura quillotana en el puerto de Valparaíso desde el siglo XIX en adelante?
2: Así es.
6: Cada vez los veo más arrinconados, les meten una población por un costado, una carretera por el otro, un canal que lo rearman en otro lado, en fin. Acequias que se secan. Veo a los hortalizeros con preocupación y lo siento como el mejor símbolo de nuestra pequeña agricultura quillotana.
2: Así es, vamos en el bloque siguiente que tenemos, vamos a tocar justamente aquellos desafíos y algunos tienen que ver evidentemente con lo que tú, Roberto, estás planteando. Muchas gracias nuevamente y vamos a una pausa y continuamos.
6: Gracias a ustedes, ha sido un magnífico programa, los felicito y les deseo que ojalá en el futuro podamos realizar algo más todavía en alguna condición distinta a la que está ahora el programa. Muchísimas gracias nuevamente.
2: Gracias, Roberto.
4: Gracias a ti.
2: Vamos y volvemos.
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2: Bien amigos, estamos llegando a los últimos dos bloques de conversación y lo que queríamos comentar con ustedes son justamente los desafíos, cómo vemos esta agricultura en este momento y lo que viene, ¿ya? Las proyecciones que faltan, las cosas que hay por hacer. José Antonio, tú querías plantear uno de los temas que te interesaría darle una vuelta y que lo comentemos.
4: Mira, gracias Eugenio. Mira, la verdad es que tocamos muchos temas durante el desarrollo del programa, pero y mirando hacia futuro, uno de los temas que fue decantando fue la situación del suelo, que normalmente el suelo se considera hoy día cada vez más un organismo vivo, viviente, y los estudios que se están realizando para mejorar y potenciar el suelo, la parte microbiana, por ejemplo, el desarrollo de hongos, de bacterias que tengan características y los hongos también características determinadas, que hacen, ¿no es cierto?, que las simbiosis funcionen y el suelo, ¿no es cierto?, sea aporte más que deteriore. Entonces, no es solamente un sostén de la planta, sino que realmente es un aporte fundamental. Y se ha visto que, y ahí está el desarrollo de la agricultura orgánica, en fin, todos los bioinsumos, que aporta, ¿no es cierto?, al desarrollo microbiano. Y eso hace también que la producción tenga una calidad diferente. Se habla mucho que estas plantas cambian el sabor, que tienen un sabor espectacular, o crocancias, en fin. Y eso fundamentalmente está dado también por este aporte. No sé, creo que es un tema de futuro que lo tocamos varias veces.
2: Gabriela, ¿tú también tenías algún comentario respecto a ese tema?
3: Sí, mira, a mí me parece interesante en lo que a mí me ha tocado ver es el apoyo. Sí ha habido apoyos externos a eso. Por ejemplo, INDAP tiene un programa con pequeños agricultores de lo que les llaman las biofábricas, en que desarrollan principalmente elementos de fertilización. Eso también se puede ligar con un concepto también diferente de análisis.

0: que se está ubicando y va a seguir permeando a mayor cantidad de agricultores. Por otro lado, fíjate, siento que en la pequeña agricultura quedamos en un punto muy importante que tiene que ver con la comercialización. No, nosotros en general, a pesar de haber conversado con algunas personas que tenían unas visiones comerciales más amplias, a lo mejor nos faltó alguna propuesta, alguna cosa que yo creo que ese es un tema que a mí me preocupa muchísimo. Creo que el estilo de las ferias libres es bastante interesante. En Chile, el otro día leí un artículo que la gente tiene tendencia a comprar en ferias libres, sobre todo las hortalizas. Pero todavía es complejo. Se pone una feria, queda muchos residuos, los vecinos reclaman. Hay mucho, mucho que abordar ahí. Yo creo que es un tema que nos quedó. Un tema que bueno, por las circunstancias, fue muy, muy tocado, fue el del agua. El del agua. Nosotros vivimos en una zona que estamos en el límite, en que nos vamos a caer al desierto o vamos a tratar de sobrevivir con lo que tengamos, pero con lo que tengamos significa con una muy alta eficiencia del agua.
1: Fíjate que una de las cosas que acaba de tocar Gabriela, que nosotros pudimos exponer, fue el uso de los acuíferos, el agua subterránea. No sé si recuerdan, tuvimos la posibilidad de conversar con Jimena Paredes para ver cómo se estaba gestando toda una reglamentación que existe en el agua superficial, pero que no existía en el agua subterránea. Y yo creo que eso es un tema que también pudimos tocar y tocar en los momentos en que ya se había promulgado una alternativa legal de regular las aguas subterráneas. No sé si se acuerdan de eso. Así que el tema de agua yo creo que fue ampliamente debatido en muchos aspectos que efectivamente
0: Sí.
1: eran necesarios y muchas veces fue necesario precisamente por la dificultad que tuvimos de años de sequía, digamos, en el fondo.
0: Fíjate que con respecto al mismo tema que señalas tú del agua, nosotros también tuvimos invitados que mostraron innovaciones que están haciendo. Y una, incluso en el último tiempo, muy reciente, en la universidad, aquí en la Escuela de Agronomía, sobre un gel, ¿no es cierto?, que mejora la eficiencia del agua. Pero también habíamos ya entrevistado a otra gente que tiene una empresa y que se dedican a ser más eficientes, innovadores que están en esto. Aparte, evidentemente, de todos los sensores que hoy día están desarrollados por todos lados, y esto mismo tiene que ver con las tecnologías que hoy día están en plataformas que te permite tener registro de muchas cosas que antes la agricultura no tenía. O sea, estamos en un momento de una agricultura de futuro que podría ser muy bien, mucho mejor que lo que hacíamos antes, porque tienen más tecnologías disponibles que se están haciendo más asequibles también. Pero decía Gabriela respecto a la pequeña agricultura, evidentemente que el tema comercial sigue siendo un problema y que no está solamente atravesado por eso. Como bien lo comentaba Roberto, ¿no es cierto? Son pequeñas propiedades, muchas de ellas, ¿no es cierto?, los que están trabajando con INDAP. Están en lugares en los cuales lo está ahogando la ciudad que crece, las carreteras que los cruzan, un montón de cosas que van un poco ahogando a este espacio. Por otro lado, recuerden, ¿no es cierto?, que conversando con muchos de los actores que estuvieron entrevistados, ¿no es cierto?, tocábamos el tema del envejecimiento de la mano de obra, la preocupación que hay respecto a esto, al envejecimiento de la mano de obra. Las tecnologías nuevas yo las veo todavía como una oportunidad para los jóvenes, que por ahí se pueden encantar para mantenerse en la agricultura y hacer ellos el cambio que se requiere para hacerlo más atractiva para ese tipo de jóvenes. Pero indudablemente son problemas importantes que hay que resolver todavía.
1: Una cosa, agregando lo que decía Gabriela con respecto a las ferias libres y los residuos que dejan las ferias libres. Ustedes no se deben acordar que en Antofagasta había un trabajo que se hizo precisamente para recopilar todos los residuos de las ferias libres y transformarlos. O sea, aprovechar un reciclaje de todo eso que quedaba. Fuera de lo que se está haciendo y que hoy día se ve.

0: En la televisión, de repente que hay organismos que viajan y seleccionan de lo que queda como residuo cosas que son servibles y que se regalan, digamos, a
1: Sí.
0: gente que tiene menos recursos, etcétera. Pero eso que vimos en Antofagasta, en una parte donde no hay mucha feria, no hay mucha hortaliza, efectivamente fue interesante porque de alguna forma era una situación que se podría copiar en otras partes donde sí quedan muchos residuos.
1: Sí. Yo creo, yo, perdón, Eugenio, con respecto a lo que tú planteaste de lo que es la tecnología, el desarrollo tecnológico de software, fundamentalmente, se está llevando a la agricultura a tener parámetros mucho más objetivos, a tener datos concretos, que hoy día muchas veces están, hay algunas informaciones que están guardadas en las oficinas de los encargados o de los propietarios, ¿no es cierto? Pero que no tienen uso en aplicaciones. Y eso va al dato para tomar una decisión. Y ahí tenemos los indicadores de gestión que los hemos tocado varias veces para lograr, ¿no es cierto?, una información sobre cómo va el cultivo y si el cultivo va a ser rentable o no va a ser rentable al final. Eso yo creo que es un tema de futuro que lo hemos tocado varias veces y creo que es algo que podemos recalcar en esto, ¿no?
2: Bueno, indudablemente que la agricultura de hoy es mucho más compleja que la que nos tocó vivir cuando éramos jóvenes recién iniciándonos en la carrera, ¿no es cierto? Hoy día el tema de la trazabilidad es un tema muy potente, fundamentalmente lamentablemente, lo digo entre comillas, era para frutas de exportación, que nos exigían los países compradores esta trazabilidad. Y nos fuimos quedando con nuestra agricultura, aquello que nos abastece de la alimentación desde todos los días, que normalmente
0: Leche.
2: está mucha de esa agricultura en la agricultura familiar campesina, ¿ya? La trazabilidad, evidentemente, no le puedes poner todos esos indicadores y esa trazabilidad, ese costo a los productores más pequeños, porque no les da probablemente la rentabilidad. Entonces ahí hay que ver la forma como tú los ayudas en eso, hay que invertir en eso, de tal manera que el consumidor nacional se sienta seguro y cómodo consumiendo lo que consume todos los días, con la misma seguridad que consume fruta de exportación que está tremendamente regulada por los compradores. Son temas que hay que trabajarlos fuerte porque cada vez le damos más sentido a la producción nacional, ¿ya? A ese grupo de gente que hace patria todavía con muchas dificultades, ¿ya? Ahora, indudablemente que en eso los organismos oficiales también, y tuvimos harta participación de organismos oficiales que trabajan este tipo de agricultura, sin duda, ¿no es cierto? INDAP, ¿ya? Que tuvimos varias entrevistas con gente que trabaja con INDAP, ¿ya? En la cual pudimos interiorizarnos un poco más cada uno de nosotros, porque Gabriela tenía mucha cercanía con ese mundo, yo bastante menos, ¿ya? Y a través de nuestros invitados justamente fuimos aprendiendo muchas más cosas, mirándolas, ¿no es cierto?, con más lupa de lo que estaba ocurriendo ahí. ¿Qué otro organismo tuvimos? El Servicio Agrícola Ganadero, con lo que tiene que regular, ¿ya?
1: Recién el domingo pasado,
2: El domingo pasado, fíjense que estaban
1: súper
2: con...
1: interesante
2: Claro.
1: sobre la política de los bioinsumos y cómo
2: Exactamente.
1: el gobierno o el Estado o el SAC, no sé, trata de no hacer leyes tan fijas,
2: Claro.
1: permitiendo que los agricultores vayan usando sus conocimientos ancestrales, pues eso es un punto re interesante porque permite un diálogo en el tiempo. Gente que toda su vida usó, por ponerte un ejemplo, vinagre para desinfectar y
2: Sí.
1: resulta que ahora esta última moda desinfecta todo con vinagre. Entonces, hay como vueltas atrás. Yo creo que ahí hay una riqueza muy grande que sí la tiene el mundo campesino, que es de las tradiciones, y ir incorporando evidentemente las nuevas normas, los nuevos productos.
2: Claro. Oye, vamos, vamos. Vamos, Pedro,
0: Y
2: vamos a ir.
0: solamente,
2: Oh,
0: sí,
2: porque tengo
0: solo
2: que
0: para
2: seguir.
0: agregar que
2: Ya.
0: recuerden que una de las entrevistas más fuertes que tuvimos y de mucha demanda fue justamente aquella que tuvimos con un colega que además es abogado y que se dedicaba justamente en el SAC por el asunto de los tamaños de las parcelas de agrado. No sé si se
2: Claro.
0: acuerdan ustedes
2: Sí,
0: con
2: claro.
0: el detalle, que efectivamente causó mucho revuelo, porque la gente llamaba y preguntaba y quería saber cómo contactarse con él, etcétera. Hay cosas que hemos tocado del servicio agrícola que han
2: Sí.
0: sido bien interesantes.
2: Bueno, vamos a hacer otro alto y después vamos al último bloque de conversación. Vamos y volvemos.
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2: Bien, amigos, hemos llegado al último bloque de conversación y de hecho los temas de futuro, las cosas que vimos y las que todavía tienen, evidentemente van en camino a cambios importantes en nuestra agricultura, está el tema del cambio varietal. Pedro, tú querías comentar justamente sobre ese aspecto.
0: Sí, efectivamente, bueno, tuvimos la oportunidad de ver el recambio varietal en uva de mesa. Tuvimos varios invitados y varias personas que trabajaron en la generación de nuevas variedades de uva de mesa en Chile. Y solamente pudimos darnos cuenta de que el mismo recambio varietal de alguna forma hizo que Chile perdiera los liderazgos que tenía en las exportaciones de uva de mesa. Empezamos a quedar un poco
2: El recambio varietal retardado.
0: retardado, exactamente. Esa es una realidad que nos golpeó y nos hizo perder algunos liderazgos.
2: Sí.
0: Pero también fíjate que esto yo recuerdo que tuvimos alternativas de ver cambios o recambios en cítrico. Tuvimos contacto con Uruguay, que se está metiendo muy fuerte
2: En cítricos también.
0: con cítricos, digamos, sacando nuevas variedades que querían incluso negociar en Chile. De
1: Mandarina
0: pomáceas,
1: fundamentalmente.
0: perdón, mandarinas, sí,
1: Mandarina, mandarina.
0: mandarinas. En el caso de las pomáceas, que existen variedades que están en jardines, que están obtenidas y que no habían salido porque quedaron cortos de recursos. Manzanas crocantes, aromáticas, de larga duración, que quedaron en la etapa última antes de poder ser, como se dijera, lanzadas al mercado. Cosas de esa naturaleza nos permitió el desarrollo del avellano europeo. El avellano europeo, tuvimos la opción de hablar con un exalumno que está muy metido en esta situación y cómo se fue desarrollando el avellano europeo y cómo ha ido creciendo en la superficie cultivada en Chile, con
2: Sí.
0: una expectativa más o menos interesante. Vimos también algunas alternativas en palto. Donde nos golpeó más fue la sequía en palto, que nos hizo perder mucho también de rendimiento. La rentabilidad del palto se anduvo afectando un poco por los rendimientos que fueron bajando por efectos de la sequía. Pero aparentemente ya se estaba comenzando a volver a tener un poco más de eso. Yo creo que ha habido una fuerte instancia de recambio varietal en Chile, con algunas especies más que otras, pero
2: Sí.
0: efectivamente deberían ponernos de nuevo en la
2: Sí.
0: línea
2: Mira,
0: de
2: sobre eso hay varias cosas. Gabriel, te doy enseguida la palabra porque quiero comentar, por ejemplo, que nosotros, así como lo mencionas Pedro, en uva de mesa llegamos tarde, como dice Gabriela, nos subimos tarde al recambio varietal. Bueno, nos quedamos definitivamente fuera con los arándanos. Recién están empezando a tratar de hacer algo, pero también nos quedamos fuera con Perú, ¿ya? La cereza. Hay que hacerle ajuste a la cereza también, ¿ya? Esto que son negocios de un tiempo, no siempre van cambiando los escenarios. Pero yo quería preguntarle, Gabriela, en el caso tuyo que estás metida y conoces mucho más el mundo de las flores, ¿cómo ves tú en este transcurso de tiempo que hemos pasado con nuestro programa, qué percepción tienes con respecto al rubro de las flores? Mira, si te refieres a variedades, nosotros dependemos en 100% de variedades
4: traídas desde afuera. Hemos estado y están los agricultores con una serie de restricciones impuestas en la ley de ingreso, por ejemplo, de las plantas bulbosas. Hay muchos requisitos que se están poniendo que son entendibles. Chile es un país que tiene una diversidad de bulbos importante y por lo tanto es lógico que el Servicio Agrícola Ganadero resguarde el patrimonio sanitario de nuestros bulbos. Pero eso ha ido un poco en desmedro de poder tener bulbos de más lugares, a pesar de que Holanda es realmente el punto focal de esa industria. Y los precios de las unidades de propagación está súper alto, que es un punto importante para la pequeña agricultura. Pero yo quería referirme a otras cosas. Fíjate que cuando se descubrió todo lo de la posibilidad de hacer agricultura y usar transgénicos, ¿verdad? Se formó un tremendo dilema, que los transgénicos, que no, que pueden ser dañinos, que no. Bueno, hay transgénicos que han probado ya más de 20, 30 años, que no causan ningún problema en el ser humano. El ejemplo más claro es la soya transgénica al glifosato, que lo hace resistente al glifosato. Pero fíjate que ahora está saliendo una línea nueva que es mucho más interesante todavía, y que es que no hacen transgénicos, sino que en variedades normales ponen unas secuencias de ADN que silencian algunos genes. Entonces, por ejemplo, en la parte fitopatológica, es re interesante porque pueden hacer, por ejemplo, frambuesas, berries en general, que sean más resistentes a la botrytis, sin necesidad de hacer un transgénico, solo agregando esta secuencia de silenciación de los genes que permiten que la enfermedad que el parásito se transforme en enfermedad en realidad. Entonces yo creo que hay un mundo enorme ahí. Ahí el INE ha hecho harto, harto. Yo creo que lleva claramente la delantera, sin desconocer que en la Universidad de Chile y la Católica de Santiago y la misma Católica de Valparaíso han hecho su aporte en algunas líneas y algunas variedades. Pero sí, el país puede. El problema, oye, es que hacer una variedad nueva para un país de 1.700.000 hectáreas es re complejo, porque tú necesitas recuperar la inversión de esta investigación en el largo plazo y en venta de muchas unidades. Y por eso, ¿te acuerdas cuando estuvimos entrevistando a, ¿cómo se llama?, a este señor que es el dueño de lo que era lo de Sone, a Goicolea? Ellos lo tienen súper claro. ¿Te fijaste en su postura? Ellos abrieron en México, abrieron en Europa, abrieron en... Porque en eso tienes que competir en volumen, en líneas mayores.
2: Claro. José Antonio, tú querías también.
1: Un poco que no quería que se quedara en el tintero cuando Pedro habló de los paltos, ya que estamos, ¿no es cierto?, también en la radio Quillota. En los programas nuestros también se tocó varias veces el tema de la plantación en ladera, desmitificando el tema que se decía que era un causante, ¿no es cierto?, de erosión y todo lo demás, y cuando se llegó a mostrar, a nombrar por lo menos estudios que indicaban que cuidando, ¿no es cierto?, la pendiente, no, a, todo lo contrario, o sea, incluso se mantenía con respecto a lo que era la situación de vegetación no, nativa que había aquí en esta zona. Entonces, fue muy importante porque eso permitió también ya tomar que el cultivo, ¿no es cierto?, es un cultivo que no causa, si se maneja bien en ladera, tampoco tiene problema mayor. Entonces quería tocarlo porque es un tema que se habló, ¿no es cierto? Se trajeron muchas personas para poder entrevistar.
2: Oye,
1: Pedro, no sé.
2: sí, sin duda que Pedro.
0: Un detalle, o sea, que no, a propósito, estamos en Chile. Una cosa que dejamos, no hemos tocado, es el vino.
2: El
0: Tuvimos
2: vino.
0: varios programas sobre
2: Sí,
0: vino.
2: tuvimos
0: Y
2: gente.
0: pudimos también evaluar cómo ha sido la evolución del negocio del vino, de la enología en Chile. Y lo que tiene, las dificultades, los problemas que se presentan. Me acuerdo que tuvimos con Gregorio Lucaschi en el extranjero y nos decía la cantidad de hectáreas de vide que se están arrancando en un momento determinado, precisamente por los problemas que ha tenido la venta del vino. O sea, tuvimos también un aspecto importante para Chile, que es justamente la exportación que tiene de su enología, digamos.
2: Sí, pero fíjate que en ese aspecto también lo mencionó también el presidente de la SNA en la inauguración del año académico acá en la Católica de Valparaíso, cómo ha disminuido porque por una parte también el consumo en los jóvenes ha ido bajando respecto al vino, han ido cambiando el vino por otro tipo de licores y eso evidentemente también ha repercutido un poco en el negocio. Lo que han logrado hacer las viñas, ¿no es cierto?, es hacerse viñas boutique con nichos muy específicos donde logran un precio espectacular y compitiendo muy bien. Todo este tipo de cambios que van haciendo, ¿no es cierto?, van a vivir y nuestras próximas generaciones van a vivir cambios tan potentes como los que nos ha tocado vivir en nuestra trayectoria profesional. Hoy día, ¿no es cierto?, la agricultura tiene que ser sustentable sí o sí, y eso significa no solamente de repente mirar el campo como el potrero donde produzco, sino que ese potrero con todo lo que hay alrededor y lo que hay alrededor de mi alrededor y el alrededor de la comuna y de la localidad completa, ¿ya? Entonces, cuando miramos con el sistema completo, en que yo soy una pieza que está metida en el sistema, bueno, vamos entendiendo cómo funciona la naturaleza en sí, en sus equilibrios y en todas las respuestas que la naturaleza tiene y que nosotros estamos tratando de encontrar y descubrir justamente en esta profesión tan maravillosa que es la que nos convocó a ser lo que somos, ingeniero agrónomo.
0: Exacto.
2: Pedro, José Antonio, Gabriela, Eduardo, a la distancia. Les agradezco lógicamente el haber participado en este programa, haber tenido tantas reuniones de trabajo con ustedes y a nuestros seguidores. Lamentamos darle término al programa, nos han pillado los años, nos van cansando un poco. Esperamos que haya gente que pueda animarse a continuar con estos relatos y mantener nuestra actividad pujando. Un abrazo a cada uno, un abrazo a todos nuestros seguidores, a todos los que nos auspiciaron también y a todos los que nos escucharon y nos colaboraron comentando sus tareas, sus desafíos. Gabriela, por favor.
4: Solo quiero decir que además estamos en proceso de sacar un libro con los relatos históricos
2: Así
4: que
2: es.
4: juntamos en el proyecto y que sí lo van a saber apenas se concrete la
2: La
4: idea
2: edición.
4: por ahora.
2: Bueno, y decirles que, ¿no es cierto?, sobre todo a los que fueron nuestros exalumnos, que de repente se sorprendieron a este grupo de personas que le enseñaron otras cosas y que de repente aparecían haciendo difusión, extensión, comentando en la radio una cosa que no hacíamos en la universidad. Así que en esa faceta distinta que nos conocieron, como dijo Roberto, parece que teníamos ganas de transmitir cosas, ¿ya? Bueno, un abrazo y que les vaya a todos muy bien.
1: También,
2: Gracias.
1: cuídense mucho. Chao,
2: Gracias.
1: chao.
4: Adiós.
0: Chao.
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1: Hola, ¿cómo están todos, queridos amigos de la Radio Quillota? Siempre es un gusto saludarles para darles una cordial bienvenida a otra cita de los recuerdos, esta que llevará el número 21 en este domingo 24 de mayo de 2026. Para muchos termina otro atractivo fin de semana largo, y todo esto por el día del combate naval de Iquique. 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Listas las presentaciones, vamos al desarrollo de otro programa. Ya lo habíamos anticipado dentro del esquema, en la parte musical, siempre traemos la música de las distintas culturas, de las distintas naciones del mundo que han aportado al desarrollo de la música popular, particularmente en la época de nuestros recuerdos. Así es que sean todos bienvenidos, porque hoy hacemos nuestro homenaje y recuerdo de la música de la hermana República Argentina.

Personaje importante en la música de Argentina, Libertad Lamarque. Como no recordarla especialmente, nuestros abuelos. Libertad Lamarque, estos besos brujos y madres selvas en flor. Así ha comenzado nuestro programa en este domingo 24 de mayo, cuando el santoral católico recuerda a Susana. Nombre de origen hebreo, significa hermosa como una azucena. Susana es un personaje bíblico del libro del profeta Daniel, quien reivindicó la inocencia de la doncella, salvándola de una muerte injusta y cruel. También en la historia de la Iglesia, Santa Susana, hija de San Gavino, sobrina del Papa Cayo, murió martirizada. En el siglo III, santoral para este domingo 24 de mayo, muchas felicidades.

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1: Uno de los grandes de la música argentina, Roberto Goyeneche, La última curva, qué buen tango. Y la historia de Malena, que canta el tango como ninguna. Roberto Goyeneche, seleccionado también en esta cita de los recuerdos aquí en la Radio Quillota. Muchos dirán que la fiesta de Argentina es en julio. Es a lo grande, comienza en mayo y termina en julio. En la efeméride nacional del vecino país está marcado también el 9 de julio. Pero en realidad esto parte el 25 de mayo. Se celebra en Argentina el Día de la Revolución de Mayo y el nacimiento del primer gobierno patrio, conmemorando así los acontecimientos que dieron inicio al proceso de independencia del dominio español allá por el año 1810. El primer gobierno patrio, la Junta de Gobierno, la primera, y los inicios de la independencia. 30.

Angélica, cuando te nombro, a mi padre le gustaba mucho esta canción. Y Sapo Cancionero, Sapo de la Noche, Los Chalchaleros, parte importante también de nuestros recuerdos, la música argentina que marcó en un momento importante también la preferencia del público chileno. Gratos recuerdos para compartir con ustedes en esta jornada del domingo 24 de mayo aquí en la Radio Quillota. 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Así es que ya le doy más detalles.

Buena historia esta, hecha canción, es un poema. Alfonsina y el mar, y esta zamba para olvidar recuerdos de los tucutucu, aquí en esta cita de los recuerdos en la Radio Quillota, hoy dedicando nuestro programa para recrear la música del vecino país.

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Con música de origen folclórico marcó también un estilo, fue la base para el desarrollo de muchos artistas que pasaron de lo folclórico a la música tradicional y llevaron este estilo por el mundo. Estos son los recuerdos de Antonio Tormo, muy reflexivo además, Mis harapos y Los ejes de mi carreta. Si yo lo quiero que suene, ¿pa' qué los voy a engrasar? Así surgen los recuerdos. Muchas gracias por acompañarnos. Usted ya sabe, cada domingo un estilo, una época, una forma distinta de hacer recuerdo con estas canciones. Este fue un tremendo músico. Partió como compositor e intérprete. Muchas de sus canciones formaron de base para la nueva ola chilena y artistas como Sergio Hinostroza y otros. Después se dedicó a la política, no le fue muy bien. Palito Ortega.

Sin duda se acuerda de todas estas canciones. Bienvenido, amor. Decí por qué no querés, la obra de Palito Ortega, para recordar en esta cita del domingo 24 de mayo, aquí en la Radio Quillota. 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

Qué linda canción, de las más hermosas de Leo Dan, fallecido ya, Mari es mi amor y Lita, para mí es esta la mejor, ¿no? Y te he prometido también. Leo Dan, en esta cita de los recuerdos aquí en la Radio Quillota, hoy solo artistas argentinos, todos estos fallecidos ya, pero que nos legaron este tremendo repertorio.

Falleció en septiembre del año pasado, de hecho recorría el sur de Argentina, andaba por San Martín, también por Bariloche cuando me enteré de la muerte de Jaco Monti, además muy querido en nuestro país. Siempre te recordaré. Y mira cómo son las cosas, Jaco Monti, otro argentino famoso que por cierto tiene que estar en un programa para recordar a los grandes intérpretes de la hermana República Argentina.

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La música de Leonardo Fabio. Yo siempre digo, habiendo sido tan importante estos artistas y estas canciones ya no se tocan. De repente vienen estas ondas de recuerdo y todos tocan lo mismo, pero siendo tan amplio el repertorio de figuras, por ejemplo, como Sandro de América.

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Para mí son las más hermosas y particularmente esta por el sonido, por los arreglos en estéreo, pensando que hace buenos años que fue grabada esta canción, Trigal, y un homenaje a la mujer que tú amas, París ante ti, Sandro de América, para recordar también a estos grandes artistas argentinos, pero que además son muy queridos aquí en nuestro país.

Recuerdos de Piero, otro argentino famoso, con estas reflexivas canciones. De vez en cuando viene bien dormir y tengo la piel cansada de la tarde. Así surgen los recuerdos aquí en la Radio Quillota, presentación de El Encampo Servicios Funerarios, una empresa amiga. 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

Una gran verdad, si usted lo piensa, la lluvia, los truenos como un tambor, las gotas de lluvia que tienen un sonido, me decían por ahí que los únicos sonidos que en realidad no molestan son los de la madre naturaleza, incluyendo los truenos y relámpagos. Bueno, el relámpago no suena, pues el trueno es la bulla que llega un poco más retardado. Todo tiene música de la inspiración de Donald McCluskey, para mí un himno este, es El milagro de tus ojos. Así surgen los recuerdos. Muchas gracias por acompañarnos en este domingo 24 de mayo. Espero que esté disfrutando y pasándolo muy bien en este atractivo fin de semana largo para muchos. Todo esto con motivo del feriado del pasado jueves 21 de mayo, homenaje a los héroes de Iquique, que se cumplió de manera impecable. La comunidad escolar, la ciudadanía, las instituciones, en fin, todos, a pesar de que habían por ahí algunos desacuerdos, pero finalmente llegó la cordura y en cada rincón del país se estableció, como siempre, el desarrollo de actividades cívico-militares para conmemorar a los héroes de Iquique.

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Recuerdos de Tormenta, otra argentina famosa, adolescente tierno, y esta que es muy linda, se llama Vuelve Padre Sol. En esta cita de los recuerdos aquí en la Radio Quillota, nuestros invitados hoy los artistas argentinos.

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Silvana Di Lorenzo, Locuras Tengo por Ti. Este es un cover porque corresponde a una grabación de una pareja francesa, Alain Delon y Dalida. Ellos grabaron inicialmente esta canción y Silvana Di Lorenzo con Osvaldo Brandi hizo la versión latina de Palabras, Palabras. Así surgen los recuerdos. Cada domingo un estilo, una época diferente. Fueron llamados los padres del rock argentino, ¿no? Para que aprendan los comunicadores que se centran solo de los 80 para adelante. Todo este movimiento partió mucho antes en la Argentina, allá en la década 60. Y de hecho, el líder y vocalista de Los Gatos, el gran Lito Nevia, es llamado el padre del rock argentino.

Viento, dile a la lluvia y la chica del paraguas, los gatos argentinos, en esta cita de los recuerdos aquí en la radio Quillota, invitación de Ellen Campos Servicios Funerarios, una empresa amiga. 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

Seguramente las chiquillas se acuerdan cuando querían bailar, así como las modelos del canal estatal de televisión en famoso programa este Música Libre. La reina de la canción y el extraño de pelo largo, un himno también del rock argentino. Estas son las canciones de la joven guardia. En esta cita de los recuerdos, aquí en la Radio Quillota, hoy solo clásicos de la música argentina, pero que forman parte también de nuestros recuerdos. Canciones muy alegres, muy festivas, letras muy simples.

Esta es otra para las tías del jardín, para que hagan la coreografía ahí con los chiquilines, para los actos, para el término, puede ser al del primer semestre. No le pisen la cola al gatito, y hay que alegrar al corazón, hay que llenarlo de cariño. Esta es una agrupación cuyo nombre artístico fue Marca Registrada, ¿no? Inteligentes los argentinos.

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Siempre me gustó esta agrupación. Después subimos algo más de lo que fue su trayectoria y también una serie de canciones, hoy sintetizadas su producción en estos dos títulos, Trinidad y Tobago y esta que me encanta, Nos Amaremos en Cualquier Lugar, Recuerdos de Mantra. En la cita de los recuerdos, aquí en la Radio Quillota, los días domingo, 10 de la mañana y hasta la 1 de la tarde, ya vamos en el segundo año, en esta nueva casa radial que nos abraza, llegando ya a los 50 años, pasando los 50 años en el micrófono de esta región.

Hasta el Rey del Twist hizo su versión de este clásico argentino. Zapatos rotos, y a mí me encanta. Te quiero ver bailar. Representa absolutamente lo que fue esta invasión musical, por cierto, argentina, que llegó a comienzos de los 70. Venía mucho antes, ¿eh? Pero estas canciones a mí me llevan a esa época.

Este es el famoso conejo Rabito. Escuchábamos a Marte una vez más y un clásico este, No me marcharé. Rabito en los recuerdos, aquí en la Radio Quillota. En este domingo 24 de mayo, cuando le decía al comienzo del programa, comienzan las celebraciones de un nuevo aniversario patrio en la República Argentina. Esto parte precisamente mañana, el 25 de mayo, y las actividades centrales serán el 9 de julio. En la avenida, por cierto, cuyo nombre es precisamente esta fecha. Buenas noches.

Hubo varios intérpretes para estas canciones, pero siempre dejamos como las originales al grupo Cenizas. Salta pequeña langosta y en la misma fórmula, buenas noches, queridos conejos. Son los recuerdos aquí en la radio. 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

Vuelvo a vivir, vuelvo a cantar y voy a pintar las paredes con tu nombre. Dos buenas canciones con los tíos queridos en esta cita de los recuerdos. Hoy solo artistas argentinos.

enmarcados en la música tropical del vecino país, con algunos de color, el grupo Katunga, que pusieron ritmo a la música al comienzo de la década 70. Mira para arriba, mira para abajo, y veo, veo, ¿qué ves? También para las tías del jardín, ¿no? Para algún número por ahí, con los chiquilines.

Este es el grupo Verano, Tengo un barullo en mi corazón y tiene de todo y no da nada. Se morí de sed teniendo tanta agua, por ahí otra canción. El grupo Verano en nuestros recuerdos, parte final ya en la programación de este domingo 24 de mayo aquí en la Radio Quillota. Disfrutábamos de Los Náufragos y su vocalista Quique Villanueva desarrolló luego una carrera en solitario donde repasó la discografía de Los Náufragos y agregó otras también como estas.

Dime linda chiquilina y quiero gritar que te quiero en un clásico estilo de Quique Villanueva, cantante argentino que partió con los Náufragos pero después desarrolló una buena carrera en solitario. Y otro grupo que hizo de manera paralela la difusión de las mismas canciones fue el grupo Safari.

Vamos a ver cuánto extraño tu amor y estoy hecho un demonio. La música de Safari presente también en esta cita de los recuerdos. Hoy nos hemos acordado y los ponemos así todos juntos, lo más representativo de la música argentina que sonó en nuestro país en los años 60 y 70.

Hoy hace un año que te encontré y la historia del vaivén, otro argentino famoso, este es Vico Berti, parte final ya de nuestro programa. 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

dos amigos que se encontraron guitarreando en la playa de Mar del Plata y dijeron, parece que tenemos la misma onda, y esto después pasó al disco profesionalizando su trabajo, que quedó plasmado en estas piezas que hoy hemos recordado. Juan Eduardo y Juan Marcelo, el dúo Juan y Juan, un día de calor y viva la buena vida ya en la despedida de nuestro programa.

Y listo, nos vamos. Muchísimas gracias por habernos acompañado en esta edición del domingo 24 de mayo de 2026, el programa número 21 de la temporada, dedicado hoy a los arquistas argentinos. 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Reitero los agradecimientos por la compañía, que sigan disfrutando de este domingo, si están de paso por esta zona, que tengan un muy buen regreso a casa. Nos reencontramos el domingo siguiente.

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Star People es lo que ya suena en Quillota FM junto a George Michael.

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0: Muchas gracias.
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Con pasión canaria, al estilo de la sintonía amarilla de Radio Quillota. Bienvenidas y bienvenidos.

0: Pepe Basáez, Juan Mena, Cristian Peña en los estudios, ya instalados aquí para vivir Pasión Canaria desde este instante. ¿Cómo estás, Juan Carlos? Muy frías noches.
1: ¿Qué tal, Cristian Riquelme? ¿Cómo le va? Buenas noches. Saludo para usted y para todos quienes ya están sintonizando el 101.5, el Dial FM, la Radio Quillota, para lo que será esta noche de fútbol. Bien lo dice usted, 13ª fecha. San Luis, que pretende seguir con su invicto como local, que pretende sumar su quinta victoria consecutiva en casa y lo que le permitiría avanzar bastante en la tabla. Hay unos resultados bien llamativos en el torneo, ya los vamos a dar a conocer en esta fecha, ante un equipo que está por sobre San Luis en la tabla. Por eso es importante los 3 puntos, el conjunto albiceleste. Magallanes viene hasta Quillota para enfrentar al cuadro salvicino. Con una noche fría, lo decíamos, pero pareciera que un poquito menos de lo que se esperaba, aunque la noche fría. Ayer también hubo una noche muy fría en nuestra provincia de Quillota. El público llegando, como siempre, vemos el ingreso a las canchas interiores, que son estacionamiento, y ya se ve movimiento allá. Acá en la tribuna de calle Pinto también vemos público, acá en Bulnes también. Yo creo que hoy va a mantener el promedio que ha tenido San Luis, 2.800, 3.000 personas aproximadamente como local. Esperemos que así sea, porque los 3 puntos son muy importantes y el equipo necesita el respaldo del hincha. Ese mismo respaldo que se le dio anoche, el día viernes, en lo que fue la práctica a puertas abiertas que se realizó en este mismo recinto, donde llegó mucha gente para apoyar al equipo de San Luis de Quillota. Y lo bonito fue ese día también la presencia de Gonzalo Busto, que lo habíamos conversado en el programa, que ya estaba de alta, que ya estaba en casa, y ese día vino a estar con sus compañeros acá. La gente, por supuesto, le dio su respaldo también al volante, que está dejando atrás ese momento de enfermedad que tuvo, que lo tuvo bastante complicado. Saludemos a quienes integran el trabajo hoy en Sintonía Amarilla. Comenta, analiza. Francisco Manso, ¿cómo está usted? Buenas noches.
2: Muy buenas noches, Juan Carlos. Buenas noches a todo el equipo de Sintonía Amarilla. Un gran saludo a don Lucio Fariña en la Tribuna Celestial y a las canarias y canarios que nos escuchan en la galaxia. Estamos aquí para presenciar el partido oficial número 87 entre las instituciones de Magallanes y San Luis de Quillota. El face to face dice lo siguiente: para San Luis 32 triunfos, para Magallanes 33, empates 21. Quiero decir que San Luis tenía un face to face favorable, pero ahí Magallanes se pegó una racha de 6 partidos seguidos ganados contra San Luis. Lleva 6 partidos en línea desde el 2019 que San Luis no le gana a Magallanes, y por eso que dio vuelta el face to face. Hoy día esperamos que sea diferente. El primer partido oficial lo jugaron el 17 de agosto de 1956 en el antiguo Municipal Quillota, y fue un triunfo para Magallanes por 1-0 con gol convertido a los 11 minutos por José Pernil Torres. El último partido jugado fue el 8 de agosto del 2025 en el Lucio Fariña, y también fue un 1-0 a favor de Magallanes. Marcó a los 78 Alonso Walters. Pero estos equipos se conocen hace casi 100 años, casi 97 años. Hace 97 años fue el primer partido entre estas dos instituciones en el Estadio Arredondo, en un 27 de julio de... Perdón, un 4 de agosto de 1929, y fue un triunfo para San Luis en aquella oportunidad por 3-1, con 2 goles de Oscar y 1 de Iván Chincolito Mayo. Hoy día es otra historia, aquí están de nuevo viejos conocidos, veteranos del fútbol chileno, dos instituciones señeras se enfrentan en el Lucio Fariña Fernández.
1: Ahí estaba el saludo de Francisco Manso y la historia de este choque, de este cara a cara que vivimos acá en el recinto de calle Bulnes. Saludemos a quien informa desde el costado del campo de juego. Don René Ramírez, ¿cómo está usted? Buenas noches.
3: Buenas noches, Juan Carlos. Muy buenas noches a todos los colegas ahí en la caseta número 3 del Lucio Fariña Fernández, y a la siempre mayoritaria audiencia de la Sintonía María de la Radio Quillota en este domingo 24 de mayo. Se nos acaba el quinto mes del año ya, en esta noche fría, la noche de las narices frías. Hay una película con ese nombre. Ya están trabajando tanto San Luis de Quillota el local como el cuadro de Magallanes. La visita en el sintético de Lucio Fariña Fernández.
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1: Bueno, revisemos lo que han sido los resultados hasta el momento de esta fecha, la 13ª jornada del campeonato. Teníamos resultados, por supuesto, de esta fecha, que nos indica que, por ejemplo, la 13ª fecha se comenzó a jugar el día jueves con el empate de Recoleta ante Cobreloa 2-2. Luego el día viernes, la victoria de Santiago Wander sobre Rangers de Talca por 2-0. También Iquique empató 1-1 frente a Curicó Unido. Temuco goleó a Unión San Felipe por 5-0. Y hoy al mediodía Antofagasta igualó 1-1 con Santa Cruz. Ya por la tarde, Puerto Montt cayó como local ante San Marcos por 2-0. Jugarán San Luis con Magallanes dentro de un ratito acá. Y se cierra la fecha mañana con el partido en el Luis Valenzuela Hermosilla entre Deportes Copiapó y Unión Española. ¿Cómo ha quedado la tabla de posiciones por el momento del torneo de ascenso? Tiene a Santiago Wanderers y Cobreloa, ambos con 25 puntos, al igual que San Marcos, que también sumó 25. Luego en el cuarto lugar, Antofagasta con 22, quinto Puerto Montt con 22, sexto lugar para Temuco con 20. Luego viene Unión Española con 20, que podría dar el gran salto y quedar en el cuarto lugar si es que gana mañana en Copiapó. Unión Española con 20, luego viene Recoleta con 20 en el octavo lugar. Hasta allí los que tendrían premio a final de año. Luego viene noveno, Magallanes con 18 y San Luis con 16. Mire que es importante el triunfo de San Luis. Superaría a Magallanes en la tabla y quedaría ahí puertas de la liguilla el cuadro sanluisino. En el undécimo lugar, Copiapó con 15. Décimo segundo lugar para Deportes Iquique con 12. Décimo tercero, Curicó Unido con 12, al igual que Unión San Felipe, que también tiene 12. Décimo quinto lugar para Santa Cruz con 8. La última posición es para Ranger, muy complicado el conjunto talquino, con 3 puntos en la tabla de posiciones, colista absoluto y siendo hoy, por supuesto, el equipo que descendería a la segunda división profesional. ¿Qué sería para Talca, Panchito, el descenso a la segunda división profesional? Una ciudad muy futbolizada.
2: Absolutamente, Juan Carlos, una ciudad que incluso casi fue sede del Mundial del 62, tiene un estadio, un equipo que ha estado en Copa Libertadores, tiene grandes auspiciadores también, el PF. La verdad es que sería triste que se vaya una institución como Rangers. Ojalá que repunte ya y no sean ellos los que bajen.
1: Escuchamos la voz comercial de Cristian Riquelme y ya conocemos formaciones de la visita a Magallanes, el local San Luis de Quillota.
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1: Cuando ya están en la parte final del trabajo precompetitivo, tanto es así que van a vestuarios ya Magallanes y San Luis, conocemos las formaciones, conocemos alineaciones del conjunto albiceleste y del cuadro canario. Comenzamos por la visita, el forastero, el elenco capitalino. Esta es la formación de Magallanes, el 2 de René Ramírez.
3: El cuadro visitante, el cuadro de Magallanes, la Academia de Chile, formará en el arco con el número 17, Matías Holguín.
1: El Mati Holguín en portería, casaquilla número 17.
3: Cuatro en el fondo, marcando el sector derecho, lleva la número 7, Alessandro Toledo.
1: Alessandro Toledo, entonces, camiseta número 7.
3: Primer central por derecha, lleva la número 4, es Matías Vázquez.
1: El Mati Vázquez entonces, camiseta número 4, uno de los zagueros centrales del cuadro albiceleste.
3: Segundo zaguero central lleva la número 6 por izquierda, es Jeremías James.
1: Jeremías James entonces, camiseta número 6, complementa con Vázquez la zona central de la retaguardia magallánica.
3: Cerrando el bloque posterior, marcando el sector izquierdo, lleva la 24, Felipe Yáñez.
1: El Pipe Yáñez entonces, cierto, que tiene a Holguín en portería. En defensa extrema a Toledo, Vázquez, James y Yáñez son los 5 del fondo de Magallanes.
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1: Trae 3 en el mediocampo, Magallanes, RR.
3: En el papel, en la nómina, 3 en el mediocampo, volante central para el número 5, Bruno Liuzzi.
1: Bruno Liuzzi, entonces, camiseta número 5, uno de los volantes del visitante.
3: El interno por derecha lleva la 28, es Gamalier Guzmán.
1: Gamalier Guzmán, camiseta 28, también integra el mediocampo de la visita.
3: Y el tercer hombre del mediocampo con la 32, Santiago Coronel.
1: Y el Chago Coronel, entonces, completa ese tridente el mediocampo que tiene a Liuzzi, Guzmán y Coronel.
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1: Y arriba también, con tres atacantes, viene este equipo de Magallanes, RR.
3: Sí, señor, con tres hombres por derecha, con el 19, el hombre del melón, le dice el espinazo, Rubén Farfán.
1: Rubén Farfán, entonces, camiseta número 19, va en la ofensiva de Magallanes.
3: Centro delantero número 9 es argentino Facundo Peraza.
1: Facundo Peraza, que se despachó un golazo en la fecha pasada con la número 9, el Facu Facundo Peraza.
3: Cerrando la oncena carabelera con el 11, Matías Fredes.
1: Y Matías Fredes, entonces, completa el tridente de ofensiva, completa la alineación de Magallanes, el equipo del Chueco, de Miguel Ponce, que viene hasta Quillota. Esta es la oncena de Magallanes en forma correlativa, en la voz de RR.
3: Magallanes formará con Holguín en el arco, Toledo, Vázquez, James y Yáñez en extrema defensa, Liuzzi, Guzmán, Coronel en el medio campo, Farfán, Peraza y Fredes. Esos son los 11 carabeleros, esos son los 11 de Magallanes, esos son los 11 del técnico Miguel El Chueco Ponce.
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1: Ya conocimos la formación del Forastero, la formación de Magallanes. Ahora conocemos la formación de San Luis de Quillota, que tenía una gran duda durante la semana. ¿Quién reemplazaría al mexicano Madrigal? Esa era la duda que teníamos. Esta es la formación de San Luis, en la voz de René Ramírez.
3: San Luis de Quillota, el local, formará en el arco con el 1, el argentino nacionalizado chileno Nicolás Peranich.
1: El Nico Peranich, entonces, camiseta número 1, Nicolás Peranich.
3: 4 en el fondo, uno que se adueñó del lateral derecho con la número 3, Ignacio Mesa.
1: El Nacho Mesa, entonces, Ignacio Mesa, camiseta número 3.
3: Otro que ha andado bastante bien con la número 6, primer central, Luis Muñoz.
1: Incluso anotando goles, ¿eh? Camiseta número 6 para Lucho, Luis Muñoz.
3: Segundo central por izquierda, lleva la 28, es Mateo Guerra.
1: Mateo Guerra, que volvió la fecha pasada, hizo un buen partido junto a Muñoz en el centro de la saga. Lo repite el técnico Humberto Suazo, Mateo Guerra con la 28.
3: Cerrando el bloque posterior, marcando el sector izquierdo, lleva la número 4, Vicente Durán.
1: Y cierra el bloque defensivo San Luis, el bicho Vicente Durán con la número 4. Peranik en portería, Mesa, Muñoz, Guerra y Durán son del fondo de San Luis.
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1: Y en el mediocampo, RR, ¿cómo se para San Luis de Quillota esta noche ante Magallanes?
3: Se para con el volante central número 5 para el argentino Joel Torres.
1: Joel Torres, entonces, camiseta número 5.
3: El número 13 para el chiqui Nicolás Muñoz.
1: Ha utilizado Humberto Suazo en esa posición como volante con la número 13. El chiqui Nicolás Muñoz.
3: Con la 7, Sergio Vergara.
1: Y Sergio Vergara, entonces, camiseta número 7 también en el mediocampo salvicino.
3: Sí, yo pondría uno más ahí, ¿eh? Con la número 10, Sebastián Parada.
1: Y ahí se conforma este mediocampo San Luis de Quillota con la número 10, Sebastián Parada, Torres, Muñoz, Vergara y Parada. Son los 4 del volante de San Luis esta noche ante Magallanes.
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1: Nominalmente son dos, pero van a llegar más seguramente. ¿Cuáles son los dos delanteros de San Luis esta noche, RR?
3: Por derecha con el 21, Fabián Pastor. Pastenes.
1: La velocidad, Fabián Pastenes por la derecha, camiseta 21.
3: Y el 31, centro delantero, Gerald Pinilla.
1: Y ahí está resuelta la duda que teníamos. Gerald Pinilla, en definitiva, es quien recibe la camiseta de Madrigal, suspendido por dos fechas. Con la número 31, Gerald Pinilla, completa la oncena de San Luis, completa el equipo de Humberto Suazo. Estos son los 11 de Chupete, que van por mantener el invicto en casa y que en forma correlativa nos entrega RR.
3: El cuadro canario formará con Pera, Leche en el arco, Mesa, Muñoz, Guerra, Durán en extrema defensa, Torres, el Chiqui Muñoz, Vergara, Parada en el medio campo, Pinilla y Pastenes. Esos son los 11 canarios. Esos son los 11 salvicinos. Esos son los 11 quillotanos. Al mando de su director técnico, el señor Humberto Andrés Suazo. Contigo.
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1: Cuando le cuento que se está jugando los últimos minutos en el Claro Arena, sigue ganando la visita Colo Colo por 2-1, Universidad Católica. Minuto 88 y 89. Queda poquito en el Claro Arena. Gana el Forastero allá en la capital. Cuaterna arbitral para esta noche, don René. ¿Quiénes colocan justicia acá en Quillota?
3: Árbitro central será don Jorge Oces. Primer juez asistente, don Nicolás Medina. Segundo juez asistente, don Matías Medina. Cuarto árbitro, don Reinerio Alvarado.
1: ¿Serán hermanos los Medina, don Nico y don Mati?
3: Es la noche de los Medina. Va, ya averiguaremos ya.
1: Va por la banda ambos Medina esta noche acá en Quillota. Voz comercial, Cristian Riquelme. Dentro de poco vienen equipos a la cancha acá en Quillota.
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1: Es el trabajo de Sintonía Amarilla de la Quillota, acá en el Lucio Fariña, en este día domingo, por supuesto, con ya ambos equipos en vestuario para venir a la cancha. Ya vienen los suplentes, ya está la terna arbitral ahí, la cuaterna arbitral ya está en el túnel. Me parece que están esperando solamente que llegue Magallanes, porque me parece que San Luis ya está en ese sector, RR.
3: Sí, ya vemos al Nico Peranich ahí, los árbitros, la cuaterna arbitral completamente con camiseta roja, pantalón negro, medias rojas la cuaterna arbitral.
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1: Equipos a la cancha, RR.
3: Equipos al campo de juego con la bandera del campeonato de la Primera B 2026. El cuadro carabelero, muy parecida a la camiseta del portero, muy en un gris muy pálido, completamente el portero Holguín. El cuadro carabelero, medias blancas, pantalón blanco, camiseta albiceleste. Salud de Quillota. Lo de siempre, a camiseta amarilla con vivos negros, pantalón negro, medias amarillas, con varias mamás, varias señoras. Ingresan los jugadores de San Luis de Quillota al campo de juego.
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1: Lo dijimos en la semana, varias ausencias tiene Magallanes para este partido. Ausencias importantes, diría yo, el cuadro albiceleste Panchito para enfrentar a San Luis de Quillota esta noche acá en el Lucio Fariña.
2: Sí, Juan Carlos, hay ausencias en Magallanes, pero hoy en día los planteles son largos. Tienen de repente los suplentes están esperando la oportunidad y no porque falte uno o falten dos va a bajar la potencia de un equipo. Lo mismo en el caso de San Luis, que no está en este caso Madrigal, pero está Pinilla y también hay otro centro delantero, González está en la banca. Así que vamos a ver el partido, quién es más inteligente, quién tiene más suerte también, porque en esta también hay parte de suerte, hay algún también los accidentes que ocurren en el partido, a veces una mano o alguien que se equivoca. Ojalá que San Luis esté clarito hoy día para este partido, como ha estado en las últimas fechas en Quillota.
1: Llegaron hinchas carabeleros esta noche al Lucio Fariña, RR. Veo que va a saludar allá un grupo que hay de hinchas de la capital.
3: Sí, llegó un puñado de hinchas carabeleros. Vemos allá en el sector del codo sur del Lucio Fariña Fernández, a un costado de la tribuna Iván Mayo. Había una oferta de la tribuna Iván Mayo a tres luquitas hoy y veo 1, 2, 3, 4, 5, 6, 7... 8, 9. 9 personas. 9 por 3, 27 luquitas tenemos ahí, Juan Carlos.
1: Sale más caro los guardias de ese sector.
3: Claro.
1: Lamentablemente, claro, la gente reclama de que el precio de la entrada es caro, pero a veces se dan esta oferta y no se aprovechan tampoco.
3: Sí, lo que pasa es que jugar a las 8 de la noche con este clima, Juan Carlos, es complicado.
2: Pero a lo mejor se fueron a Pinto, los concentraron ahí, y René. No, a los que sí, compraron, no. Los que compraron
3: Si compras de tribuna de 3 lucas, tienes que estar en la tribuna de 3 lucas. No puedes irte a la de 5.
1: Reclamaría la gente acá que
2: claro que sí.
3: Ahí va recién el Chueco, ¿eh? Con su ayudante técnico que jugó acá en San Luis de Quillota.
1: Francisco.
3: El mismo.
1: No me acuerdo si era Rodríguez o otro apellido, pero. No, zaguero central, sí, estuvo acá en San Luis. Sí.
3: De nuevo,
1: sí. El alemán le decíamos, ¿se acuerda?
3: Sí. Sí.
1: Ahí viene el saludo con chupete de Miguel Ponce. Ahí está el saludo también del ayudante técnico. Ya se realizó el sorteo. ¿Se queda San Luis en este sector, me parece, RR?
3: Va al otro lado, parece. Vamos al otro lado, igual que la semana pasada. Va a atacar San Luis de sur a norte en este primer tiempo. El portero Peranich le va a dar la espalda a la tribuna Iván Mayo. El portero Holguín al tablero marcador.
1: Es el trabajo de Sintonía María de la Quillota. Escuchamos la voz comercial de Cristian Riquelme en el 101.5.
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1: Se va a iniciar el fútbol acá en Quillota, con ambos equipos, por supuesto, buscando puntos importantes para poder mantenerse en la parte superior de la tabla. Magallanes está quedando fuera de la liguilla en este momento. Ha decaído un poco Magallanes en la última fecha, RR.
3: Sí, aunque le ganaba tranquilamente 3-0 a Recoleta la semana pasada. Al final Recoleta descontó y terminó ese partido 3-2. Yo lo vi ese partido, Juan Carlos, y un equipo que le gusta tener la pelota, le gusta juntar pases al cuadro de Magallanes. Ojo con eso, porque ese dominador. No está Jorquera, que es su principal emblema en el medio campo, tampoco lo veo en la banca. Alex Colo Colo Jorquera.
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1: Saludamos a quienes se conectan también a través del Facebook Live. Joel Tamblain dice: hola, buenas tardes, Sintonía Amarilla. Un saludo desde Suecia, en especial a Logarzo. Victoria Tralma, Pizarro, vamos San Luis. Ramón Bernal también nos está siguiendo. Conéctese. Viva la Pasión Canaria a través del 101.5 y en Sintonía Amarilla, Facebook Live. Y por supuesto, comparta la transmisión. Todo listo, todo dispuesto. ¿Está listo Oces para dar el inicio del partido, RR?
3: Ya está listo, cronómetro en línea. Ya está listo para el inicio del partido.
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1: Ahí está, arrancó el fútbol, salió el cuadro celestino, la pelota la tiene en el fondo Muñoz, quiere ir a campo rival, le caía la marca Peraza, va jugando largo buscando a Pastene que se quiere juntar con Parada, la pelota pasa, le cayó a Gerald Pinilla, que se quiere ir abriendo por la derecha, pide atrás el Chiqui Muñoz, ahí la viene el cuadro salesino con el Chiqui, abierto está Vergara por la izquierda, pelota cortita para Pinilla que descarga hacia atrás para Mesa, allá la tiene Ignacio Mesa, tocó por ese costado, viene a buscar el cuadro salesino que tiene control en el arranque del partido, balón profundo, quiere llegar Pastene, va a llegar Pastene, se va a meter el centro, algo débil, la pelota queda por ahí, quería luchar Parada, va saliendo desde el fondo la gente Magallanes, el balón cae en mitad de campo, Peraza que la va luchando, lo van tomando, me parece que hay falta, sí, la marca Oces. Tiro libre, juega Magallanes con balón a tierra.
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1: Terminó en el estadio Claro Arena, lo ganó la visita, Colo Colo 2, Universidad Católica 1. Colo Colo sigue sacando ventaja en la tabla de posiciones, alejándose de su escolta. Queda segundo Huachipato, tercero Limache, cuarto Católica. Recordemos que Limache esta tarde fue goleado en La Serena por 4-1.
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1: Acá la pelota la tiene el conjunto de Magallanes. Va por el costado izquierdo, quiere llegar el conjunto albiceleste. Intentaba llegar por allá Guzmán. La pelota la va controlando, la mete al área. Quería llegar Peraza, el balón queda por la entrada del área. Va Peraza, le pega bien desde afuera este, cuidado. Balón hacia atrás. Va pidiendo Farfán por acá por la derecha. Pelota profunda, parece un hombre, puede rematar con zurda. Remató, gol. No, la sacó el portero, gol. ¡Gol de Magallanes! En la primera llegada del conjunto albiceleste, aparecieron en el área, se acomodó para la zurda y sacó un zurdazo potente. Se estiró Peronic, me parecía que la sacaba el portero, pero la pelota ya descansaba en las redes. Se abre la cuenta tempranamente, en dos minutos.